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Hola, ¿qué tal? Qué alegría volver a encontrarnos. Vivimos esperando los grandes acontecimientos, sin darnos cuenta de que la vida suele cambiar en los pequeños momentos. Una conversación inesperada, una canción que vuelve después de años, un abrazo, una mirada o simplemente un recuerdo que aparece cuando menos lo esperamos. Esta noche vamos a celebrar ese instante sencillo, sin hacer ruido, que termina siendo lo más importante. Esto es El Espejo. Esto no es más que tu música. Crecer también significa aprender a soltar, porque cuando dejamos ir lo que ya cumplió su tiempo, hacemos lugar para todo lo que está por venir. Aquí está: vivir y dejar morir.

Paul McCartney. Vivir y dejar morir. Y así, con este tema que fue banda de sonido de una de las primeras películas de James Bond, aquella que protagonizara Roger Moore por los 70. Ahora, la música va a llegar de otra forma, una forma un poco más tranquila y mucho más melancólica. El verdadero amor no necesita grandes promesas, pero a veces una sonrisa, un saludo o una palabra pueden cambiar el día de alguien. Nunca subestimemos el poder de un pequeño gesto. Aquí están las calles de Filadelfia. Él es Bruce Springsteen.

Fruit Sprinting, las calles de Filadelfia. Estamos compartiendo compañía, música y, por supuesto, tu historia. Esto es El Espejo. Si te querés comunicar con nosotros, lo podés hacer a través de nuestro WhatsApp, @ El Espejo y Radio. También, como El Espejo y Radio, nos encontrás en Facebook, en Instagram y en Tears. Ya sabes, no tenés excusa para no pedir tu tema. El verdadero amor, te decía, no necesita grandes promesas. Se construye en los detalles de todos los días. Aquí llega el señor Ed Sheeran. When your legs don't work like they used to before. Él te trae. And I can't sweep you off of your feet. Pensando en voz alta. 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

Ed Sheeran, Thinking of Love. Eso sería algo como pensando en voz alta. Y no te quedes solo pensando, disfruta de la música, disfruta en el espejo, porque hay lugares que nunca abandonamos del todo. Porque el hogar muchas veces viaja con nosotros y lo extrañamos, como nos propone Dua Lipa junto a Pablo Alborán. Aquí está Homesick, extrañando el hogar.

Dua Lipa, Pablo Alborán, extrañando el hogar. Y no solo se trata de extrañar lugares, también personas. Y vos podés reflejarlo a través de un mensaje a El Espejo. El Espejo y Radio en WhatsApp. Ahora llega el momento de Falco. Él nos habla de un nombre que el tiempo nunca consigue borrar. Y está bien que así sea, porque recordar también es una manera de agradecer. Falco nos trae Jenny.

palco, Jenny. Estamos compartiendo el espejo. Estamos hablando de esos pequeños momentos que terminan siendo tan, pero tan importantes. Todos conocemos a alguien que ilumina la vida de los demás, casi sin darse cuenta, y eso también deja huella. Para toda esa gente que tiene un halo de luz, llega Beyoncé. Aquí está Halo.

Beyoncé. Halo, halo de luz. Cada persona que encontramos está librando una batalla que muchas veces desconocemos. Por eso, la empatía nunca pasa de moda. Y este tema de la señora Tina Turner te lo revela. Esta es la historia de una bailarina particular, Private

0: Tina Turner. Private Dancer, bailarina particular. Y con ella nos vamos a la pausa. Pero no te desenganches porque viene mucho más del espejo.
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0: Seguimos en el espejo, donde los pequeños momentos tienen una magia especial. Mientras ellos ocurren, parecen simples, pero con el paso del tiempo descubrimos que eran inolvidables. Ahora llegan canciones en nuestro idioma, historias que nos recuerdan que la felicidad casi siempre se esconde en los instantes más sencillos. Aquí está Roque Narvaja. Él nos trae...
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Roque Narvaja, yo quería ser mayor. Cuando somos chicos, queremos crecer. Después, con el tiempo, descubrimos que los mejores momentos eran aquellos que parecían no tener importancia. Y que, al crecer, resignamos un montón de sueños. Pero también hay personas que pasan por nuestra vida apenas un instante y, sin embargo, dejan recuerdos para siempre, como esta mariposa traicionera. Desde México llega Maná.

0: Maná, mariposa traicionera. Estamos en el espejo, junto a vos, sin importar dónde te encuentres, compartiendo esos pequeños momentos que son tan, tan importantes. Y la vida no sucede mañana, no sucede ayer, sucede en el presente, en el momento en que estás.
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0: Fernando Barrientos.

el momento en que estás. Presente. Fernando Barrientos, aquí en El Espejo, donde estamos recorriendo esos momentos especiales e invalorables. Música, palabras, y vos también podés compartir comunicándote a nuestro WhatsApp, arroba El Espejo y Radio. ¿Alguna vez te preguntaste quién te ha quitado algo? Joaquín Sabina se pregunta, ¿por qué el tiempo nunca se detiene? Por eso vale la pena disfrutar cada día antes de que se convierta en recuerdo y antes de que creas que alguien te ha robado el mes de abril. ¿Quién habrá sido?

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1: Joaquín Sabina, ¿quién me ha robado el mes de abril? ¿Alguna vez te lo cuestionaste? ¿Te pasó? Compartilo con nosotros. Estamos para hacerte compañía, para ser parte de tu historia. Vos sos protagonista. Y hablando de protagonistas, hay mujeres que cambian una historia sin proponérselo. Lo hacen con su fuerza, su ternura, o simplemente con su manera de estar. Y esas mujeres hoy las hay de a miles. Aquí está Ricardo Arjona y Mujer.
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1: Y mujeres, mujeres llegan al espejo. Mujeres que nos cuentan que todos soñamos con llegar a algún lugar. Pero muchas veces lo mejor es el viaje. Aquí está Soledad. Ella nos trae Tren al Cielo.

Soledad, tren del cielo. En los últimos minutos del espejo, las mujeres son protagonistas. Y si hablamos de mujeres, Lucía es una gran mujer. Aquí llega Lucía. Hilda Lizarazu, Lucía la equilibrista.

Tal vez los recuerdos más felices no sean los grandes acontecimientos, tal vez sean un café compartido, una canción, una tarde cualquiera, una risa inesperada, porque al final nuestra historia está hecha de pequeños momentos, y son ellos los que sin pedir permiso terminan ocupando un lugar muy grande en el corazón. Gracias por haber compartido una hora conmigo. Que tengas una gran semana, que la música siga acompañando tus días y que nunca dejes pasar esos pequeños momentos que hacen grande la vida. Hasta el próximo encuentro. Esto fue El Espejo.

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4: Jean-Paul Girón le saluda. Gracias por estar con nosotros. Esto es Un Día Como Hoy en la Música, tu dosis diaria de historia musical. 18 de agosto. Whitney Houston en el 86 alcanzaba la cima del Billboard Hot 100 con su emotiva balada How Will I Know. Con su mezcla perfecta de pop en rhythm and blues, esta canción mostró la versatilidad vocal de Whitney y la consolidó como una de las grandes voces de su generación. Chaka Khan, en el 79 brillaba con el lanzamiento de I'm Every Woman, himno de empoderamiento femenino con ritmos funk y soul, que se convirtió en una canción emblemática tanto para ella como para la música dentro de la época. Y un día como hoy, en el 95, Fantasy, de Mariah Carey, deslumbraba con esta combinación de pop, rhythm and blues y elementos del hip hop, marcando una nueva etapa en su carrera y consolidándola como una innovadora en el mundo del pop contemporáneo. Vamos con Whitney Houston y su tema How Will I Know.

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3: 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A continuación te contamos para qué sirven algunas hierbas y especias. El orégano alivia dolores estomacales. La hierbabuena para los dolores estomacales y controla también las náuseas. La menta detiene el hipo y elimina el mal aliento. La cúrcuma es anticancerígeno y acelera el metabolismo. Sin duda, con esto puedes tener un mejor estilo de vida. Esperamos que este dato te sirva. 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

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Y ahora se quedan con una de la máquina del tiempo. La banda inglesa Level 42, un tema lanzado el 14 de abril de 1986, primer sencillo de su álbum Running in the Family. Este es el mayor éxito de la banda. Alcanzó el puesto número 3 en el UK Single Chart, pero fue número 1 en Alemania, España, Finlandia, Sudáfrica y Suiza. Este es un regalo de la máquina del tiempo. ¡Hasta pronto, amigos!

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1: Datos. 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Nacen las grabaciones estéreo. 1952... fallece en Buenos Aires Eva Perón. 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Nace el mito de Evita.
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3: Es un nuevo día, único, irrepetible.
4: Pero usted
3: sabe qué día es hoy. 18 de agosto, 1492, se publica la primera obra de gramática castellana. 1962, Richard Starkey, más conocido como Ringo Starr, reemplaza al baterista Pete Best en los Beatles. Fueron las efemérides.

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Hoy vamos a hablar de una expresión que seguro has usado o que alguien ha usado contigo, tomar el pelo. Cuando alguien te toma el pelo, normalmente te está haciendo una broma, engañándote con humor o tomándote por ingenuo. Pero, ¿por qué por el pelo? ¿Qué tiene que ver con ser engañado? Una teoría apunta a que en siglos pasados, especialmente en España, tomar el pelo era una forma de referirse a pequeños hurtos o distracciones. Algunos carteristas usaban técnicas para tocar a la víctima y confundirla, como tirar de su ropa o de su pelo, mientras realizaban el robo. Otra explicación dice que la expresión nació simplemente como una exageración simpática. Tomarle el pelo a alguien es hacerle una pequeña jugarreta, sin llegar a hacerle daño. Es como decir, te engañé, pero sin maldad. Con el tiempo, tomar el pelo pasó a ser una frase de uso común en toda Hispanoamérica, ideal para describir bromas ligeras, tomaduras de pelo literales o incluso estafas disfrazadas de simpatía. Soy Gustavo Díaz Pandres. Nos vemos en la próxima edición de Del Dicho al Hecho, porque siempre hay una historia curiosa que contar.

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0: ¿Quieres cambiar tus hábitos para mejorar tu salud y no sabes por dónde partir? Pues aquí te dejamos algunos tips alimenticios y de salud para mejorar tu estilo de vida. Aquí, en tu radio. ¿Sabías que el agua de arroz tiene múltiples beneficios? Aquí te contamos qué pasa si lo aplicas en tu cabello. Ayuda al crecimiento, reduce y previene el frizz, da brillo y suavidad e hidrata los hilos del cabello. Solo debes servir una taza de arroz por 15 o 20 minutos, luego colarlo y dejar enfriar el agua para posteriormente aplicarlo en tu cabello con un atomizador. Y así podrás tener un mejor estilo de vida. Esperamos que este dato te sirva. Pronto volveremos con más Estilo de Vida en tu radio.
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6: ¿Cuántas cosas se pueden decir de Gustavo Cerati? Muchas, muchas, muchísimas, muchísimas. Algunas verdades amplificadas por el paso del tiempo y algunas mentiras que nadie se encargará de refutar. Porque Gustavo es Gustavo. Gustavo Cerati es una leyenda. Y las leyendas están ahí en donde nosotros no podemos tocarlas. Podríamos decir que, como muchos, arrancó con una guitarra que le regaló su papá. A los 12 años, formó su primera banda, en donde plasmó sus primeras influencias musicales, como Jimi Hendrix, The Who. En su adolescencia, estudiando marketing, se conoció con Zeta y Charlie. Apareció telefónicamente ya que la llamaba bastante seguido a la hermana de Gustavo para invitarla a salir. Al enterarse de que Charlie era hijo de Tito Alberti, un reconocido baterista de jazz, Gustavo convenció a Zeta para integrarlo a lo que luego serían Los Estereotipos. Sí, así se llamaron antes de llamarse Soda Stereo. Por aquel entonces, Don Lupo hacía un programa de radio que se llamaba El Submarino Amarillo.
7: ¿Y esto qué tiene que ver con todo lo que estoy contando?
6: El jingle del programa fue hecho por Soda Stereo.
8: E hicieron un jingle que comenzaba Submarino Amarillo, que duró los 5 años que duró el programa, y a cambio de difusión era muy piola. Cerati, un tipo de marketing.

0: Otro hito de este programa de radio fue el concurso donde bandas de rock nacional le pondrían música a las letras que enviaran los oyentes. Y es acá en donde aparece Jorge Dafuncio.
1: Yo siempre escribía, pero escribía cuentos. Y tenía algunas cosas hechas en poesía. Hacía muy poco que había escrito 3 o 4 cosas, ideas en forma de poesía. Y dije, mando él. Y en tanto sí, eso, mientras duró el concurso, que fueron 1 mes y medio, 2 meses. Y bueno, cuando llegó el momento, anunciaron que Cerati había elegido una letra, pero que se había bajado del concurso, Soda Stereo, porque la letra que le gustaba a Cerati no le había podido poner música. Fuimos a la radio, me hicieron leer lo que yo había hecho. Bueno, me llama aparte Don Lupo y me dice, che, mira, tu letra es la mejor de 1200 letras que mandaron. Y vino un muy amigo mío, también de Moreno, que hace muchos años que se fue a vivir a Capital, director de cine, que también tuvo mucho que ver con la carrera de Gorda Pinto, que es Salvador Melita, fotógrafo, director de fotografía de cine. Y él me dijo, che, me voy con Soda Stereo al norte a filmar un video. Y digo, bueno, tomá, llévale todas estas letras que yo había hecho en ese tiempo y decirle que yo soy el autor de ese tema que le dije que no lo terminó eligiendo, que no terminó poniéndole música. Y bueno, vuelve y me dice, che, está encantado con las letras, dice que lo llamemos. Bueno, hubo un par de circunstancias, vi que no tocaba, me dice, andá a verlos donde toquen, veía que no tocaban. Dije, bueno, acá van a sacar un disco y yo me quedo afuera. Lo llamé a este amigo mío, Salvador, le digo, che, Salvi, conseguime el teléfono de Cerati, me lo consiguió, lo llamé, se lo dejé, le dejé un mensaje, me llamó el otro día. Y bueno, y mientras volvía en el tren, dije, bueno, seguí la persiana americana, pensé, este ya sé lo que es. Porque en ese momento yo estaba leyendo mucho lo que era la novela negra americana, Raymond Chandler. Claro. Y bueno, dije, esto es un detective privado, alguien que está mirando por la ventana. Bueno, hice una primera versión, que era alguien que esperaba a alguien que nunca aparecía y miraba por una persiana americana y había un ventilador y fumaba. Y me dice, bueno, mira, de todo me gusta más persiana americana, lo que me gustaría que fuera más romántico, entre comillas. Bueno, hice una nueva versión, me acordé de Brian De Palma, de las películas de él, Vestida para matar. Sí. Bueno, y salió eso de que hubiera alguien, un mirón. Lo que él me dio así como algo anecdótico, porque ni siquiera servía, me dijo, no te va a servir para nada, me sirve nada más como un documento, es que él me dio las bases de lo que iba a ser el disco.
0: Esta es una de las tantas historias del gran

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0: Hey, ¿qué tal? Un feliz día para todos. ¿Cómo están? Para 1987, U2 ya había publicado 4 álbumes. El primero, El Boy, que contenía un sonido único. Con un solo guitarrista que sonaba como 5. The Edge se creó para él mismo una técnica y un efecto que lo harían sonar así, como lo dije, como 5 guitarristas. Algo similar a lo que hizo Eddie Van Halen con su técnica, sacarle el máximo potencial a la guitarra debido a la escasez de dinero para comprar efectos. Aunque el efecto, llamado Infinite Guitar, algo así como un delay elevado a la enésima potencia, no se materializaría sino 7 años después, en el álbum que los hizo grandes en América, porque en Europa ya eran muy grandes. El Joshua Tree. Pero antes de este también estuvo el War, con canciones como Sunday Bloody Sunday. The Unforgettable Fire, que tiene la poderosa Pride in the Name of Love. Pero volvamos al efecto, el Infinite Guitar, que cuando el guitarrista ejecutaba una nota, le proporcionaba un sustain infinito. Este se hizo realidad para la grabación del Joshua Tree. Fue fabricado por el guitarrista Michael Brook, quien solo hizo 3. Uno para él, otro para Daniel Lanois, productor del Joshua Tree, y el tercero para David Howell Evans, The Edge. 30 años cumple este álbum, The Joshua Tree. 30 millones de copias vendidas. Canciones como Where the Streets Have No Name. I Still Haven't Found What I'm Looking For. Y With or Without You. Canciones que muy seguramente corearemos en vivo cuando toquen en Bogotá en un concierto Radioactiva. Un feliz día para todos. Rock and roll forever, my friends.
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0: ¿Quieres cambiar tus hábitos para mejorar tu salud y no sabes por dónde partir? Pues aquí te dejamos algunos tips alimenticios y de salud para mejorar tu estilo de vida. Aquí, en tu radio. ¿Sabías que la manzana verde es alta en fibra y muy baja en calorías? Además, ayuda a regular el azúcar en la sangre, tener unos dientes más sanos, mejora la digestión, es diurética y ayuda a tener una mejor piel gracias a su concentración de vitaminas A, B y C. Por eso, comiendo manzana verde, puedes mejorar tu estilo de vida. Esperamos que este dato te sirva. Pronto volveremos con más Estilo de Vida en tu radio.
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Hoy en Del Dicho al Hecho hablaremos de los paparazzi. La palabra paparazzi proviene del cine italiano. En 1960, Federico Fellini estrenó La Dolce Vita y uno de los fotógrafos de la historia se llamaba paparazzo. El término gustó tanto que se empezó a utilizar para describir a los fotógrafos gráficos que perseguían a celebridades en busca de una foto exclusiva. Pero el nombre no fue escogido al azar. Fellini se inspiró en un viejo amigo que usaba la palabra paparazzo para referirse al zumbido molesto de un mosquito. Así, los paparazzi pasaron a ser esos insectos de la fama, insistentes, inoportunos y siempre al acecho de una imagen. Soy Gustavo Díaz Pandres. Nos vemos en la próxima edición de Del Dicho al Hecho, porque siempre hay una historia curiosa que contar.

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0: Hoy es un día de buenas noticias. Soy Michael Poon y te voy a contar qué famosos nacieron un día como hoy. 19 de agosto. MC Eric, integrante de Technotronic. Get up on your feet. John Deacon, bajista de Queen, autor de temas como Another One Bites the Dust, Another One Bites the Dust y I Want to Break Free. I want to break free. Ian Gillan, el cantante de la legendaria banda británica Deep Purple. We all came out the monster. Johnny Nash, famoso por su tema I Can See Clearly Now. I can see clearly now. Joe Tempest, vocalista y principal compositor de Europe. 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Put the fucking mic on. El rapero Fat Joe. Su verdadero nombre es José Cartagena. Manolo García, ex integrante de El Último de la Fila. 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Diego Frenkel, ex miembro de La Portuaria.
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0: El cantante argentino Sandro.
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0: La actriz y cantante argentina Daniela Herrero.
3: 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Son nuestros tesoros en el fondo del mar.
0: 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En cualquier momento regresamos con un día como hoy. Sigue disfrutando tu música favorita.

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5: ¿Quieres cambiar tus hábitos para mejorar tu salud y no sabes por dónde partir? Pues aquí te dejamos algunos tips alimenticios y de salud para mejorar tu estilo de vida. Aquí, en tu radio. ¿Sabías que el agua oxigenada funciona como enjuague bucal? Así es. Además, combate los hongos de los pies, aclara los vellos faciales y decolora el cabello. También elimina manchas de sangre en la ropa. Con el agua oxigenada puedes mejorar tu estilo de vida.
6: Esperamos que este dato te sirva. Pronto volveremos con más estilo de vida en tu radio.
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0: Nos ubicamos en el mes de diciembre para conocer los acontecimientos más importantes de estos días. Soy Wilter Arpasi, desde la CRWH, cadena radial de habla hispana. Esto es Flashback. 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
0: Ocurría estos días. Let's do it. 1 de diciembre 1975. Sale el segundo disco en Australia de AC/DC, TNT.
2: TNT. 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
0: Flashback. 2 de diciembre 1960, nace el bajista de Def Leppard, Rick Savage. Fue uno de sus miembros fundadores.
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0: 3 de diciembre 1948, nace Ozzy Osbourne, cantante de uno de los grupos más importantes de la historia del rock, Black Sabbath.
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de diciembre de 1985. Llega el número uno en Estados Unidos, el single Broken Wings, a las rotas de la banda estadounidense Mr. Mister. Está incluida en su segundo álbum de estudio, Welcome to the Real World, 1985. Alcanzó el número uno en el Billboard Hot 100 en diciembre de 1985, encabezando las listas en Canadá y alcanzó los 10 primeros puestos de Australia, Bélgica, Países Bajos, Noruega, Irlanda, Suiza, Reino Unido y Alemania. Soy Wilter Arfasi desde la CRWH, cadena radial de habla hispana. Disfrutemos de Mr. Mister con Broken Wings, a las rotas. Hasta la próxima. 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
1: ¿Quieres cambiar tus hábitos para mejorar tu salud y no sabes por dónde partir? Pues aquí te dejamos algunos tips alimenticios y de salud para mejorar tu estilo de vida. Aquí, en tu radio. ¿Sabías que el pistacho ayuda a reducir el colesterol? Así es. Además, protege de la hipertensión arterial, equilibra los niveles de azúcar en la sangre, aliado contra el síndrome metabólico, tiene un efecto de saciedad, es una fuente de antioxidantes y mejora la apariencia de la piel. El pistacho, un alimento que puede mejorar tu estilo de vida. Esperamos que este dato te sirva. Pronto volveremos con más Estilo de Vida en tu radio.
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Hoy, en Del Dicho al Hecho, hablaremos de por qué las brujas siempre van en escoba. La imagen de la bruja volando en una escoba tiene raíces más profundas de lo que imaginamos. En la Edad Media, las escobas eran símbolos del hogar y lo femenino. Las mujeres acusadas de brujería solían ser recolectoras de hierbas y conocedoras de remedios naturales. Algunas leyendas indican que ciertas pócimas alucinógenas eran aplicadas con palos de escoba y, para evitar ser detectadas, estas mujeres las usaban en secreto. De ahí surgió la idea de volar con ayuda de una escoba. Con el tiempo, esta imagen se volvió icónica y fue usada por la Inquisición para reforzar el estereotipo temido y perseguido de la bruja. Soy Gustavo Díaz Pandres. Nos vemos en la próxima edición de Del Dicho al Hecho, porque siempre hay una historia curiosa que contar. Del dicho.

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0: Estas son las efemérides del día.
1: 1883.
2: Nace Coco Chanel, diseñadora de modas francesa.
1: 1936.
2: Fusilan al poeta español Federico García Lorca.
1: 1946.
2: Nace Bill Clinton, abogado, político y expresidente de Estados Unidos.
1: 1960.
2: Se lanza la Sputnik 5. Se celebra el Día Internacional de la Fotografía. Se celebra el Día Mundial de la Asistencia Humanitaria. El sencillo The Winner Takes It All fue lanzado en julio de 1980 como un anticipo para el séptimo álbum de ABBA, marcando el regreso de la agrupación a la cima de las listas. A mediados de agosto ya hacía entrada en el top 10 en Bélgica, Irlanda, Holanda, Sudáfrica, Suecia, Noruega, Finlandia, Suiza, Australia, Alemania, Zimbabue, México, Austria, Italia, Francia, Estados Unidos, Canadá y España.

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¿Quieres cambiar tus hábitos para mejorar tu salud y no sabes por dónde partir? Pues aquí te dejamos algunos tips alimenticios y de salud para mejorar tu estilo de vida. Aquí, en tu radio. ¿Sabías que el agua de arroz tiene múltiples beneficios? Aquí te contamos qué pasa si lo aplicas en tu cabello. Ayuda al crecimiento, reduce y previene el frizz, da brillo y suavidad e hidrata los hilos del cabello. Solo debes hervir una taza de arroz por 15 o 20 minutos, luego colarlo y dejar enfriar el agua para posteriormente aplicarlo en tu cabello con un atomizador. Y así podrás tener un mejor estilo de vida. Esperamos que este dato te sirva. Pronto volveremos con más Estilo de Vida en tu radio.

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0: Acontecimientos. En 1909, el botánico danés Johansen inventa la palabra gen y declara que esa es la unidad básica de la que depende la herencia. Comenzará la búsqueda del misterio de la vida. El 6 de abril, Robert Peary avista el Polo Norte. 1910, centenario de la Revolución de Mayo. Buenos Aires se viste de fiesta y recibe, entre otras, la visita del Príncipe de Gales. Se inaugura como símbolo la Avenida de Mayo.
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12: Jean-Paul Girón les saluda. Gracias por estar con nosotros. Esto es Un Día Como Hoy en la Música, tu dosis diaria de historia musical. 19 de agosto. En el 83, Michael Jackson seguía conquistando las listas con Beat It, un tema que fusionaba pop y rock con un mensaje de unidad y valentía. Aunque tiene un toque de guitarra eléctrica, su impacto fue más allá del género y convirtiéndose en un clásico universal. En el 92, Boyz II Men arrasaban con End of the Road, una balada rhythm and blues que rompió records en Billboard y se convirtió en un himno romántico para toda una generación. Estamos con este gran artista Michael Jackson y su temazo Beat It. Disfrútenlo.

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0: Estas son las efemérides del día.
1: 1883.
2: Nace Coco Chanel, diseñadora de modas francesa.
1: 1936.
2: Fusilan al poeta español Federico García Lorca.
1: 1946.
2: Nace Bill Clinton, abogado, político y expresidente de Estados Unidos.
1: 1960.
2: Se lanza la Sputnik 5. Se celebra el Día Internacional de la Fotografía. Se celebra el Día Mundial de la Asistencia Humanitaria. El sencillo The Winner Takes It All fue lanzado en julio de 1980 como un anticipo para el séptimo álbum de ABBA, marcando el regreso de la agrupación a la cima de las listas. A mediados de agosto ya hacía entrada en el top 10 en Bélgica, Irlanda, Holanda, Sudáfrica, Suecia, Noruega, Finlandia, Suiza, Australia, Alemania, Zimbabue, México, Austria, Italia, Francia, Estados Unidos, Canadá y España.

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0: Datos.
1: Datos.
0: Fechas.
1: Fechas.
0: Acontecimientos. En 1911, el investigador norteamericano Hiram Bingham descubre una vieja ciudad inca en las montañas del Perú, Machu Picchu, uno de los grandes hallazgos arqueológicos del siglo. 1912. La ley Sáenz Peña establece el sufragio universal y secreto. El voto deja de ser privativo de minorías para convertirse en un acto que sacó al pueblo de la indiferencia.
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0: 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Aquí, en tu radio. ¿Sabías que comer 2 almendras al día ayudan a detener las arrugas? Así es, y además mejora la memoria, ayuda a bajar de peso, bajar el colesterol malo, mejora el estado de tu cabello y previene enfermedades cardíacas. Por eso al comer 2 almendras al día puedes mejorar tu estilo de vida. Esperamos que este dato te sirva. Pronto volveremos con más Estilo de Vida en tu radio.
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2: Jean-Paul Girón les saluda. Gracias por estar con nosotros. Esto es Un día como hoy en la música, tu dosis diaria de historia musical. 19 de agosto. En el 83, Michael Jackson seguía conquistando las listas con Beat It, un tema que fusionaba pop y rock con un mensaje de unidad y valentía. Aunque tiene un toque de guitarra eléctrica, su impacto fue más allá del género y convirtiéndose en un clásico universal. En el 92, Boyz II Men arrasaban con End of the Road, una balada rhythm and blues que rompió records en Billboard y se convirtió en un himno romántico para toda una generación. Vamos con este gran artista Michael Jackson y su temazo Beat It. Disfrútenlo.

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Bienvenidos a Top News, Canal 8090, Retro Hits Radio. Iniciamos Top News Internacional. Bonus Track. Y llegamos a cabinas. Ya estamos en la CRWH, Cadena Radial de Habla Hispana. Bonus Track. Alive es una canción del dúo australiano Empire of the Sun. Fue lanzado en 2013 como el primer sencillo del álbum Ice on the Dune, Hielo en el Desierto. En Australia alcanzó la ubicación número 22, donde también fue certificado con el disco de oro y obtuvo la primera ubicación en el Billboard Hot Dance Club Song. Cabe mencionar que esta canción también fue añadida al soundtrack del videojuego FIFA 2014. Definitivamente un dúo alucinante que deberías conocer. Y ahora lo estás haciendo. Hasta un nuevo envío de Bonus Track. Bonus Track.

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2: Estas son las efemérides del día.
3: 1883.
4: Nace Coco Chanel, diseñadora de modas francesa.
3: 1936.
4: Fusilan al poeta español Federico García Lorca.
3: 1946.
4: Nace Bill Clinton, abogado, político y expresidente de Estados Unidos.
3: 1960.
4: Se lanza el Sputnik 5. Se celebra el Día Internacional de la Fotografía. Se celebra el Día Mundial de la Asistencia Humanitaria. El sencillo The Winner Takes It All fue lanzado en julio de 1980 como un anticipo para el séptimo álbum de ABBA, marcando el regreso de la agrupación a la cima de las listas. A mediados de agosto ya hacía entrada en el top 10 en Bélgica, Irlanda, Holanda, Sudáfrica, Suecia, Noruega, Finlandia, Suiza, Australia, Alemania, Zimbabue, México, Austria, Italia, Francia, Estados Unidos, Canadá y España.

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0: Datos.
1: Datos.
0: Fechas.
1: Fechas.
0: Acontecimientos. ...1927... Un conejo se transformaba en un ratón y su creador, Walt Disney, daba a luz a Mickey. Era el inicio de la carrera de los dibujos animados. 1928. Se concibe la primera computadora. En esos tiempos se utilizaba solo para resolver ecuaciones y era verdaderamente grande. La primera ocupaba 65 metros cúbicos.
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1: Esto es Toni Braxton, and Break My Heart.

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Es un nuevo día, único, irrepetible. Pero usted sabe qué día es hoy. 19 de agosto, 1839, se presenta públicamente el daguerrotipo, artefacto pionero en la fotografía. 1936, fusilan a Federico García Lorca. Fueron las efemérides.

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4: A continuación te contamos para qué sirven algunas hierbas y especias. La canela regula el nivel de azúcar en la sangre. El clavo de olor es antibiótico natural y elimina los malos olores. Y finalmente, el romero reduce los síntomas de la migraña y evita la caída del cabello. Así, puedes tener un mejor estilo de vida.
3: Esperamos que este dato te sirva. Pronto volveremos con más Estilo de Vida en tu radio.

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0: pasaba No Dab, Don't Speak, No Hables.
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1: ¿Cuántas cosas se pueden decir de Gustavo Cerati?
2: Muchas, muchas, muchísimas, muchísimas.
1: Algunas verdades amplificadas por el paso del tiempo
2: y algunas mentiras que nadie se encargará de refutar. Porque Gustavo
1: es Gustavo.
2: Gustavo Cerati es una leyenda.
1: Y las leyendas están ahí en donde nosotros no podemos tocarlas.
2: Podríamos decir que, como muchos, arrancó con una guitarra que le regaló su papá. A los 12 años, formó su primera banda,
1: en donde plasmó sus primeras influencias musicales, como Jimi Hendrix, The Who.
2: En su adolescencia, estudiando marketing, se conoció con Zeta, y Charlie apareció telefónicamente, ya que la llamaba bastante seguido a la hermana de Gustavo para invitarla a salir.
1: Al enterarse de que Charlie era hijo de Tito Alberti,
2: un reconocido baterista de jazz, Gustavo convenció a Zeta para integrarlo a lo que luego serían Los Estereotipos. Sí, así se llamaron antes de llamarse Soda Stereo. Por aquel entonces, Don Lupo hacía un programa de radio que se llamaba El Submarino Amarillo.
1: ¿Y esto qué tiene que ver con todo lo que estoy contando?
2: El jingle del programa fue hecho por Soda Stereo.
3: E hicieron un jingle que comenzaba Submarino Amarillo, que duró los 5 años que duró el programa, y a cambio de difusión era muy piola. Cerati, un tipo que marketing.

0: Otro hito de este programa de radio fue el concurso donde bandas de rock nacional le pondrían música a las letras que enviaran los oyentes. Y es acá en donde aparece Jorge Dafuncio.
1: Yo siempre escribía, pero escribía cuentos. Y tenía algunas cosas hechas en poesía. Hacía muy poco que había escrito 3 o 4 cosas, ideas en forma de poesía. Y dije, mando, ¿eh? Y en tanto sí, eso, mientras duró el concurso, que fueron 1 mes y medio, 2 meses. Y bueno, cuando llegó el momento, anunciaron que Cerati había elegido una letra, pero que se había bajado del concurso, Soda Stereo, porque la letra que le gustaba a Cerati no le había podido poner música. Fuimos a la radio, me hicieron leer lo que yo había hecho. Bueno, me llama aparte Don Lupo y me dice, che, mira, tu letra es la mejor de 1200 letras que mandaron. Y vino un muy amigo mío, también de Moreno, que hace muchos años que se fue a vivir a Capital, director de cine, que también tuvo mucho que ver con la carrera de Gorda Pinto, que es Salvador Melita, fotógrafo, director de fotografía de cine. Y él me dijo, che, me voy con Soda Stereo al norte a filmar un video. Y digo, bueno, tomá, llévale todas estas letras que yo había hecho en ese tiempo y decirle que yo soy el autor de ese tema que le dije que no lo terminó eligiendo, que no terminó poniéndole música. Y bueno, vuelve y me dice, che, está encantado con las letras, dice que lo llamemos. Bueno, hubo un par de circunstancias, vi que no tocaba, me dice, andá a verlos donde toquen, veía que no tocaban, Dije, bueno, acá van a sacar un disco y yo me quedo afuera. Lo llamé a este amigo mío, Salvador, le digo, che, Salvi, conseguime el teléfono de Cerati, me lo consiguió, lo llamé, se lo dejé, le dejé un mensaje, me llamó el otro día. Y bueno, y mientras volvía en el tren, dije, bueno, seguí la persiana americana, pensé, este ya sé lo que es. Porque en ese momento yo estaba leyendo mucho lo que era la novela negra americana, Raymond Chandler. Claro. Y bueno, dije, esto es un detective privado, alguien que está mirando por la ventana. Bueno, hice una primera versión, que era alguien que esperaba a alguien que nunca aparecía y miraba por una persiana americana. Y había un ventilador y fumaba. Y me dice, bueno, mira, de todo me gusta más persiana americana. Lo que me gustaría que fuera más romántico, entre comillas. Bueno, hice una nueva versión. Me acordé de Brian De Palma, de las películas de él, Vestida para matar. Sí. Bueno, y salió eso de que hubiera alguien, un mirón. Lo que él me dio así como algo anecdótico, porque ni siquiera servía, me dijo, no te va a servir para nada. Me sirve nada más como un documento, es que él me dio las bases de lo que iba a ser el disco.
0: Esta es una de las tantas historias del

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2: Estas son las efemérides del día.
3: 1883.
4: Nace Coco Chanel, diseñadora de modas francesa.
3: 1936.
4: Fusilan al poeta español Federico García Lorca.
3: 1946.
4: Nace Bill Clinton, abogado, político y expresidente de Estados Unidos.
3: 1960.
4: Se lanza el Sputnik 5. Se celebra el Día Internacional de la Fotografía. Se celebra el Día Mundial de la Asistencia Humanitaria. El sencillo The Winner Takes It All fue lanzado en julio de 1980 como un anticipo para el séptimo álbum de ABBA, marcando el regreso de la agrupación a la cima de las listas. A mediados de agosto, ya hacía entrada en el top 10 en Bélgica, Irlanda, Holanda, Sudáfrica, Suecia, Noruega, Finlandia, Suiza, Australia, Alemania, Zimbabue, México, Austria, Italia, Francia, Estados Unidos, Canadá y España.

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Hoy en Top News conoceremos el nombre completo de artistas famosos. Soy Wilter Arfasi desde la CRWH, cadena radial de habla hispana. Hay muchas estrellas a las que solo se las conoce por un nombre. Pero detrás de esos apodos icónicos, hay nombres completos que te pueden sorprender. Algunos eligieron sus nombres artísticos para destacar, mientras que otros heredaron apodos de su infancia o familia. ¿Sientes curiosidad por saber cómo se llamaban realmente? ¡Ya te lo contamos! ¡Top News! Adele. Su nombre completo es Adele Lowry Blue Atkins, pero su tremenda voz y su éxito mundial han convertido su nombre de pila en un ícono. No hace falta el apellido para reconocer a esta famosa cantante.

nombre completo es Beck David Campbell. Le añadió una C a su nombre para ayudar a la gente a pronunciarlo correctamente y evitar confusiones con nombres como Brock o Vic.

verdadero nombre es Paul David Hilson. Le pusieron el apodo Bono Box sus amigos del colegio. Se inspiraron en una tienda local de audífonos llamada Bono Box, que significa buena voz en latín. Y más tarde lo acortó para quedarse solo con Bono.

Kesha Rose Siebert añadió originalmente el símbolo del dólar a su nombre para que coincidiera con su imagen de chica fiestera. Sin embargo, lo eliminó hace años para cambiar su imagen de chica dura. Madonna. Su nombre completo es Madonna Luisi Ciccone. Nació con el nombre de Madonna, por lo que a diferencia de muchas celebridades, no necesitó un nombre artístico. Su nombre único la ayudó a destacar desde un principio.

el icónico músico, cuyo nombre real era Prince Roger Nilsson, utilizó inicialmente su nombre completo antes de adoptar el famoso apodo The Artist Formerly Now as Prince, que significa el artista anteriormente conocido

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Gracias, bienvenidos. Bienvenidos a Retrovibes, la energía de los clásicos. Jean-Paul Girón les saluda. Hoy sí, en compañía de AJ Alba. Bienvenido nuevamente. Estuvo fuera del aire unos cuantos días, pero le damos la más cordial bienvenida a AJ Alba desde Colorado, en Estados Unidos. Desde Denver, él está por allá y va a estar hoy con nosotros acá en el programa. Bienvenidos a todos ustedes también. Gracias por estar acá. Gracias por sintonizarnos, por ser cómplices de este programa y estar siempre con nosotros. Retro es la energía de los clásicos, energía, música, recuerdos, emociones y mucho más. Vamos a dar paso al tema inicial del programa. Vamos a entrar en materia. Vamos con un grupo totalmente icónico. Vamos a iniciar con América, puro sol, armonías de la costa oeste, la inspiración de Harrison. Esta canción fue lanzada en el 75, sencillo principal de su álbum, su quinto álbum Hearts. Canción escrita e inspirada por el característico estilo de una guitarra muy rítmica, al estilo Harrison, especialmente como ustedes conocen en su tema My Sweet Lord. Este grupo buscaba capturar esa misma vibra acústica y espiritual. El segundo trono del grupo se convirtió en el segundo y último gran éxito de esta banda America en alcanzar la máxima posición en Estados Unidos, conquistando de forma espectacular el puesto número uno en el Hot 100 en el mismo año, en el 75, cuando la lanzaron. El toque del quinto Beatle no podía quedarse atrás. Esta pista cuenta con una producción de la realeza musical. Fue producida y mezclada por el legendario Sir George Martin, el mítico productor de los Beatles, de los famosos escarabajos de Liverpool, quien pulió al máximo las brillantes texturas de guitarras acústicas de 12 cuerdas y las más impecables armonías vocales características de este trío. Vamos a iniciar entonces con America y Golden Hair. Bienvenidos, Retro es la energía de los clásicos. Jean-Paul Girón les saluda. Gracias por estar con nosotros.

canción de, bueno, realmente es una aclaración importante antes de empezar esta descripción de esta canción. Esta canción no es de John Fogerty, líder de Creedence, sino que del dúo del soft rock England Dan y John Four Colley. Esta canción del 76, un himno total del jazz rock como parte de su álbum Nights Are Forever, se convirtió en la canción insignia de England Dan y John Four Colley. Captura a la perfección ese sonido suave, acústico y veraniego de la costa oeste de los años 70. Recuerdo haber visto este video, ellos solían presentarse con una ropa muy formal, muy formales ellos, con su saco, su corbata, su pantalón de tela para sus conciertos. El gran éxito se convirtió este tema en un fenómeno radial masivo en Norteamérica, escalando, diría yo, de forma espectacular hasta el puesto 2 del Hot 100. Fue bloqueada, ojo, esta canción fue bloqueada del primer puesto solo por Play That Funky Music de Wild Cherry. Ustedes la conocen, estoy seguro. Es la canción que dice Play That Funky Music Wild Boy, dominando el puesto 1 de la lista Adult Contemporary. Esta canción, Sin Compromisos, escrita por Parker McGee. Escrita canción que relata una letra de forma muy madura, directa, diría yo, un reencuentro casual. Este protagonista aclara con total honestidad que no buscaba promesas falsas ni mudarse juntos, sino que, inmortalizando la frase, no hablo de mudarme contigo, pero realmente me encantaría verte esta noche. Canción demasiado emblemática, muy romántica, totalmente representativa de los años 70. Retro es la energía de los clásicos. Programa retroclásicos@gmail.com para que se comuniquen con nosotros y estemos totalmente en sintonía. Vamos ahora a la emoción total, vamos a cambiar el ritmo, vamos a ponernos energéticos con el himno definitivo de la energía discotequera, El Espejismo de un Éxito. Esta canción se lanzó originalmente a finales de los 70s, específicamente en el año 78, se popularizó globalmente en el siguiente año, en el 79, convirtiéndose en la canción insignia del francés Patrick Hernandez. Yo no tenía idea al inicio cuando escuchaba a este cantante. Yo pensé que él era de origen estadounidense, no, él era francés. Qué increíble. Me doy cuenta de esto cuando hago ciertas investigaciones para poderles hablar a ustedes de estos artistas. Este éxito fue masivo, un éxito, diría yo, descomunal. Convirtió a Patrick Hernandez en el ejemplo perfecto de un one hit wonder, este artista que tuvo básicamente este éxito, ya que nunca pudo repetir semejante impacto comercial. Increíble, un fenómeno millonario. Este tema arrasó de forma implacable en las pistas de baile de todo el mundo. También arrasó en las listas, conquistando el puesto número 1 en las listas de la música dance del Hot 100 del Billboard en Estados Unidos, además de liderar en los mercados de Francia, bueno, como ustedes saben, Europa originalmente, como era su país natal. También incursionó en Italia, en España, básicamente en Europa, como les dije anteriormente, acumulando muchas ventas en Alemania, más de 1 millón de copias vendidas en pocos meses. Este secreto, el secreto de Madonna, esta canción oculta una de las anécdotas más famosas de la música pop. Durante las audiciones en París para elegir a los bailarines de la gira internacional de Hernández, los productores descubrieron a una joven y desconocida estadounidense, ya saben de quién les hablo, impresionados por su carisma, la llevaron a vivir a Francia para intentar lanzarla como cantante. Esta joven es nada más y nada menos, como les dije, Madonna. Justo antes de regresar a Nueva York a construir su propio imperio, su propio éxito, su propia historia. Vamos entonces con Patrick Hernandez y su canción Born to be Alive. Retro es la energía de los clásicos.

Fusión especial, fusión espacial también, una obra maestra de la nostalgia futurista del año 77. Este tema es una balada definitiva de ELO, Electric Light Orchestra. Su creador Jeff Lynne mezcló de forma, ¿cómo les puedo decir?, magistral, la melancolía del pop clásico con arreglos de cuerdas operísticas, estilo ópera, sintetizadores muy espaciales. El mayor éxito de oro, esta canción se convirtió en el primer sencillo del grupo en lograr la certificación de disco de oro, Golden Disc, en Estados Unidos, escalando de forma masiva, de forma espectacular, hasta el puesto 7 del Hot 100, conquistando puesto 8 en Reino Unido. Truco de esta canción en el teléfono, curiosamente, para lograr este nostálgico sonido de la introducción, Lynne llamó directamente a la compañía telefónica de Estados Unidos para preguntar cuál era la frecuencia exacta del tono de espera americano. Con este dato recrearon el tono exacto usando un sintetizador para simular la frustrante espera de un hombre cuya pareja no atiende la llamada. Temazo el que nos ofreció Electric Light Orchestra con línea telefónica. Este tema muy pedido en la FM también cuando estuve hace unos cuantos años atrás. Vamos ahora terminando este bloque para dar paso a AJ Alba. Vamos al toque oculto, una canción balada de baladas, diría yo, de la arena rock del año 81. Éxito total, atmósfera mística, muy envolvente, creo yo, esta icónica e inolvidable introducción de este sintetizador que tenía esta canción. Fue interpretada por el entonces desconocido Thomas Dolby, el famoso cantante que lanzó su canción tiempo después, unos meses después nada más, como les presenté hace unos episodios atrás, She Blinded Me With Science. Esta canción logró una hazaña histórica muy peculiar en las listas de Estados Unidos. Se mantuvo atrapada en el puesto 2 del Hot 100. Un récord increíble, un récord inolvidable. 14 semanas consecutivas, también bloqueada, diría yo, o traspasada por el primer lugar Physical de Olivia Newton-John. También incursionó Joan Jett con su tema muy famoso I Love Rock and Roll y también lideró la lista del mainstream rock. Vocalista Lou Gramm confesó que la letra de esta canción se inspiró o nació, diría yo, de pura improvisación en estudio. Sintió una presencia espiritual, digamos, en la habitación que lo guió a cantar con su amor idealizado, increíblemente profundo, logrando una de las interpretaciones más aclamadas de la década. Terminamos el bloque, vamos a pausa. Vamos entonces con esta canción de Foreigner, Waiting for a Girl Like You. Vamos a darle paso, luego de la pausa, a AJ Alba desde Denver, Colorado, Estados Unidos. Le vamos a dar la bienvenida en este programa nuevamente. Continuamos con más. 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
5: Hola familia de Retro Waves, ¿cómo estás? Saluda AJ Alba, bienvenido seas a este bloque musical donde estamos celebrando lo mejor de la música retro clásica nunca pasa de moda. Gracias Jean-Paul por haber mantenido la música sonando por los últimos episodios, y yo me reintegro con mucha más energía, mucha más música y también compartiendo un playlist fantástico. Iniciamos este bloque musical yéndonos al año 91 con la banda sueca Roxette. De su álbum Joyride, compartimos el cuarto sencillo de este álbum, Spending My Time, un tema de corte melancólico, una balada que dice, cuando se rompe el corazón, realmente dura bastante, pero hay también que trabajar fuerte para recuperar esa relación. Te dejo con Spending My Time, con Roxette, comenzando este bloque musical por Retro.

Disfruta de Retrowave, los clásicos, con Jean-Paul Giraud y el servidor AJ Alba, cada semana con la variedad ecléctica de temas icónicos retro que nunca pasa de moda. Estamos en el 91 con la banda sueca Roxette, de su álbum Joyride, su otro sencillo, Perdiendo Mi Tiempo, o sería tal vez Gastando Mi Tiempo. Una canción de esas donde dice ella: estoy totalmente perdiendo mi tiempo esperándote a ti a que regreses a mi vida. Tema de, por supuesto, amor y desamor, esos populares que trajeron la voz de este icónico vocalista. Soy EJ Alba y seguimos disfrutando más música clásica noventera. En este caso nos vamos con la música de la banda alternativa R.E.M. de su álbum Out of Time de 91. Un corte que su artista principal dice que no le gustó, que realmente aventaba mucho lo que era el pop, que ellos no querían cantar. Y coincidentemente fue un tema que estuvo en las posiciones cimeras en ese año. Te dejo con el tema Shiny Happy People. Soy EJ Alba. Por aquí la música de Michael Bolton, Duran Duran, George Michael, Sting y muchos más. Por Retrowave, la energía de los clásicos.

and Love and Tenderness, una voz icónica, 1991 norteamericano, Michael Bolton, un álbum icónico, un álbum multiplatino que le permitió a él no solamente ganar el Grammy en la categoría Mejor Canción del Año Adulto Contemporánea con el tema When a Man Loves a Woman, pero que también un álbum que produjo 5 éxitos, incluyendo este en particular, su tema principal, Tiempo, Amor y Ternura, igualmente Missing You, posición número 12 en el Billboard 100, igualmente el tema Love is a Wonderful Thing, posición número 4 en el Billboard 100, igualmente el tema que le permitió, como dijimos, ganar la categoría del Grammy a Mejor Canción de Vocalista del Año, When a Man Loves a Woman, posición número 1 en el Billboard 100, un álbum que me gustó de principio a fin, su producción musical en toda una colección exquisita. Soy AJ Alba y gracias a ti que nos escuchas cada semana por esta actuación favorita, disfrutando de la música que llevamos retrovela de los clásicos. Recuerda que puedes escribir tu canción favorita y también de todo complacerte con un saludo musical. Y continuamos celebrando la música noventera, en este caso colaboración exquisita especial entre dos icónicos de la música británica, George Michael y Elton John. En el 91 me refiero al corte Don't Let the

Soul Gone Down On Me. No dejes que el sol baje sobre mí. Un tema de esos icónicos, colaboraciones icónicas, hoy día por Retro Wave en los clásicos. Con la buena música ochentera, noventera y algo más. Nunca pasa de moda.

Brett Willis, los clásicos, son AJ Alba. Don't Let the Sun Go Down on Me. Una colaboración que casi no sale a la radio, porque estos dos virtuosos grabaron esa canción no en el 91, sino en el 85. Te digo la historia. Resulta ser que esta canción, Don't Let the Sun Go Down on Me, fue grabada en 74, realmente por Elton John en su cuarto álbum Caribou. George Michael admiraba completamente a Elton John, y en el 85, en el gran concierto aquel llamado Live Aid en el Wembley Stadium en Inglaterra, los dos se unieron y Elton John invitó a George Michael a cantar esta canción. Fue tanto así que pensaron grabarla. Sin embargo, por desacuerdo en la casa de disqueras, esa canción nunca salió al aire. George Michael la grabó luego como un homenaje a Elton John en su álbum del 88. Bueno, en 91, las casas disqueras estaban de acuerdo y liberaron la canción icónica que se grabó en el 85 del concierto, celebrando así una canción icónica y quedaría recordada por la historia musical. Elton John, en el 2023, dedicó esta canción en el Festival de Glasgow a George Michael, cuando precisamente dijo esta canción era mi mismo favorito, George Michael, el cual murió en el 2016. Soy AJ Alba, por ahí viene Jean Paul Durand con más música, un momentito. Cerramos este bloque musical, yéndonos al 92, con una agrupación que sigue fortísima como primer día, la agrupación británica Duran Duran. De su álbum del mismo título, Duran Duran, también conocido como The Wedding Album, o el álbum de la boda, quedó con el icónico Ordinary World, un tema que estuvo en las posiciones cimeras en diferentes rankings a nivel mundial, posición número 2 en el Billboard 100, también posición número 4 en el control de música canadiense, posición número 2 en el control de música italiana y también número 6 en el control de música británica. Soy AJ Alba, no te despegues, que por ahí viene Jean Paul Durand con más música en Retro West, la guía de los clásicos.

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2: Gracias, AJ Alba. Gracias por estar con nosotros. Gracias también por esta música que nos presentó AJ en este bloque. Luego de la pausa, vamos a seguir con este ritmo, revolución de la pista. Nacimiento del freestyle, como ustedes saben, es un ritmo es peculiar de la zona de Miami y otros suburbios de Nueva York, también en Estados Unidos. Una canción esencial, septiembre del 83. Un sencillo debut de la estadounidense Shannon, esta canción considerada históricamente la piedra angular, diría yo, del freestyle de Nueva York, como les mencioné anteriormente, o también del dance pop electrónico que caracterizó a esta época por igual. Al ser la primera en combinar el ritmo del electrofunk callejero con muchas canciones pop pegadizas, muy pegajosas, que la gente bailó y se le quedaron en su memoria. Impacto de oro, esta canción causó un impacto demoledor inmediato. Como ustedes saben, en todos los centros de baile, la radio mundial, un boom, una bomba espectacular, logró conquistar muchos puestos en el Billboard Dance Club de Estados Unidos, puesto 1, puesto 8 en el Hot 100, alcanzó la 14ª posición también en Reino Unido, logrando la certificación también del Golden Disc, disco de oro. Esta canción muy destacada, icónica, pesada, vanguardista, línea rítmica, la cual fue creada usando de forma pionera muchos ritmos de estas cajas que salían en estos tiempos de la famosa marca Roland. Recuerdo yo, una adictiva base sincopada cambió por completo la forma de producir música de baile durante el resto de la década y también los convirtió en pioneros, en ser los únicos y también diferenciadores, diría yo, con mi criterio personal, en lograr el éxito también por su innovación. Sin más que hablar, los dejo con Shannon y su tema Let the Music Play. Dale play a la música.

Puro Encanto de los 70s, Estribillo Inmortal, Canción del 74, banda escocesa Pilot. Esta canción mundialmente famosa por su irresistible coro, muchos aplausos y una frase: "Oh no, oh is magic, you know, never believe it or not so", fue escrita por David Pannon, inspirada en la magia del amor diario. Despliegue total, un despegue global, convirtiéndose en un éxito internacional, escalando de forma rápida hasta el puesto 5 en el Hot 100 de Estados Unidos, puesto 1 en Canadá. Imagínense ustedes, segunda vía tras dominar las radios de los 70s, cruzó transatlánticos, generaciones también, la autopista musical utilizada en múltiples películas, y cobró un enorme fenómeno en la cultura pop moderna, hasta incluso en los años 2000. En el 2020 se convirtió en una pegajosa melodía de base para anuncios comerciales globales de un medicamento de uso muy popular. Vamos ahora con la euforia, el baile, la adrenalina, no puede quedarse atrás. La ochentera, el lanzamiento oficial del 82, esta canción, The Pointer Sisters, I'm So Excited, alcanzó el puesto 30 modestamente para este álbum So Excited. Al notar un tremendo potencial, pues esta discográfica decidió remezclarla, darle un nuevo look, un impulso global diferente, incluirla en el nuevo disco Breakout de dos años posteriores, del año 84, esta vez un histórico éxito mundial de este tema. Nueva mezcla, ultra bailable, acelerada, le aumentaron el tempo, canción escaló hasta el 3, puesto 9 en el Billboard, en el 84, top 5 en las listas de dance, consolidando a esta agrupación como reinas de la pista. The Pointer Sisters, escrita por las propias hermanas junto a Trevor Lawrence, su magia también muy impecable, energética, una línea de piano muy rítmica, hay muchos aplausos, sintetizados por supuesto, coros explosivos, un videoclip muy lleno de moda, un maquillaje, alta costura, este coreógrafo musical del High School Musical le dio también otro aspecto para poderla presentar ante la gente y darle un giro a nivel mundial. Canción muy emblemática de los 80s. ¿Cómo dejar de olvidar esta canción? Es increíble.

That Was Then, This Is Now. Esta canción del 86, convirtiéndose en este tema principal, celebrando nada más y nada menos que el 20 aniversario de la mítica banda de los 70s, The Monkees. El jefe de los artistas, Clive Davis, descubrió este tema originalmente de la banda The Mosquitoes y supo que sería el vehículo, transporte perfecto para revivir la Monkey Manía en los 80. Impulsada por una masiva rotación en la cadena MTV, videoclip grabado en un parque de diversiones que le dio una base muy espectacular, representativa canción que se convirtió en un sorprendente éxito veraniego, escalando al puesto 20 en el Hot 100 de Estados Unidos. También marcó el primer gran éxito del grupo en el Top 40 en casi 18 años. Trama muy genética, muy energética, una drama también, un triunfo comercial, un disco compilatorio, una pista que también, o una canción, diría yo, que causó una fricción interna. Esta realidad solo estos artistas la conocen. Se negaron a cantar la canción debido a muchos roces, estaban con problemas, habían giras, estaban en el escenario peleando de forma tajante cada vez que tocaban el tema, estaban con controversias y esto fue un solo desastre. Pero bueno, esto así es, los artistas buscan su propio beneficio y a veces se complican un poco las cosas. Tema icónico el que escucharon anteriormente. Vamos terminando el bloque, vamos casi a dejarlos con AJ Alba nuevamente para que engrase un poco el engranaje, para que engrase un poco la voz, se vuelva a encarrilar a este tren, a este viaje de éxitos retro que no pueden pasar y no pueden dejar su memoria. Vamos a terminar el bloque con este tema, una canción que nació en Noruega bajo el nombre de The Lesson. Esto ustedes no lo sabían, esta canción con este nombre fue un fracaso comercial en sus primeros dos lanzamientos del año 84. Fue hasta septiembre del siguiente año, del año 85, que realizó este grupo esta canción totalmente regrabada, acelerada. Se lanzó una versión definitiva que hoy todo el mundo conoce. Incluso yo estaba viendo unas versiones muy peculiares de esta canción, originales, una versión sinfónica también. Este grupo incursionó en muchos estilos para poder darle diferentes giros y entornos a este tema. Impulsada por su icónico instantáneo sonido de sintetizadores, un falsete de este chico Morten Harket, se convirtió en un fenómeno mundial. Puesto 1 en el Hot 100, esta canción vendió más de 7 millones de copias. Revolución animada, un videoclip, como les menciono de vez en cuando. Este videoclip hizo mucha historia en MTV, utilizaba esta técnica especial de rotoscopía, un dibujo a mano, como ustedes han visto muchas veces, estos artistas dibujan sobre fotogramas reales, van haciendo el movimiento cuadro por cuadro, frame por frame, van haciendo una historia muy complicada porque estos dibujantes tienen que ir paso a paso haciendo una conexión entre cada una de las imágenes para poderle dar un movimiento real. Tardaron casi 4 meses en crear los más de 3.000 dibujos a lápiz carbón, a lápiz grafito, a lápiz a pura mano, hicieron este video. Increíble, muy innovador para esa época. También llevó mucho trabajo y bueno, al final le dieron mucha imagen, mucha vida a esta canción con este video. Una forma muy creativa a mi criterio de poder lanzar este video, esta canción. Este video pues le dio vida romántica a las historias de cómics. Todos los cómics empezaron de esa manera gracias a este tipo de temas lanzados en los 80. Gracias por haber estado aquí conmigo. Lo voy a dejar con AJ Alba. Luego de la pausa termino el bloque con entonces este grupazo noruego, Aha, y Take On Me. Jean-Paul Girón se despide de todos ustedes deseándoles todo lo mejor. Cuídense, salúdenme a AJ Alba en este último bloque. Los espero hasta el siguiente programa. Un abrazo y hasta la próxima.

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disfrutas de Retro Velas, los clásicos. Gracias Jean Paul Girón por su set musical. Inicio de una vez con un tema que se convirtió en la canción más popular del año 1995. Una canción que estuvo sonando en la radio sin más no poder y también convirtió a esta intérprete en ganar la categoría de la música Grammy, del premio Grammy como canción del año, y también a ella como la cantante más destacada de ese año. Una canción que tuvo posición número 2 en el Billboard 100 por 6 semanas consecutivas. Me refiero a All I Wanna Do por la compositora norteamericana Sheryl Crow. Una canción para muchos nos cansó hasta más no poder, pues no más en la radio y más bien ante todo. Era una canción que tenía algo por detrás que uno no entendía, una historia de una poesía. Eso es hacer que All I Wanna Do se desprendió del poema Fun, un poema escrito por Wayne Cooper en el 87. Un tema también que hablaba sobre este hombre llamado Billy, que le gustaba beber en la noche y celebrar el fin de semana. Y realmente esto fue el coro principal de esta canción. La canción reunió a un grupo diverso de talentos y productores musicales, entre ellos el productor musical Bill Bottrell, conocido por su trabajo con Madonna y Michael Jackson. La canción se convirtió en el mayor éxito de Sheryl Crow en Estados Unidos, alcanzando, como dije, la posición número 2 en Billboard y también ganando los premios Grammys a Canción del Año y Mejor Interpretación de la Voz Femenina. Una canción que por ahí me hace un One Hit Wonder, pero no fue así. Pero esta cantante siguió produciendo más música y se considera también grandes compositoras de la música en Estados Unidos. Soy AJ Alba, bienvenidos a este bloque musical. Y continuamos una vez yéndonos a Inglaterra con la voz icónica del británico Sting, de su álbum de 91 de Soul Cages, el super éxito All This Time. Es cierto que estuvo la versión número 5 en el control de música de Billboard 100. Soy AJ Alba. Disfrutas de Retro Waves, energía de los clásicos.

disfrutas de Retro West, de los clásicos. Escuchamos una de las voces más reconocidas y cotizadas de los 90s y es un crossover icónico en los 90s. Me refiero a la cantante de música cristiana Amy Grant, quien en el año 91 produjo el álbum Heart in Motion, el cual estuvo por 32 semanas consecutivas en la cartelera de música cristiana. Resulta ser que Amy Grant produjo este álbum musical, hizo un crossover masivo al pop norteamericano y que también estuvo en la posición número 10 de Billboard con este álbum. Escuchábamos el tema principal de este álbum, Baby Baby, que también llegó a la posición número 1 de Billboard y que también nominado a la canción del año por los premios Grammy en ese año, una canción inspirada en su bebé. El álbum Heart in Motion produjo 5 éxitos que estuvieron todos en el top 20 de Billboard, entre ellos Every Heartbeat, posición número 2, That's What Love Is For, posición número 7, Good For Me, posición número 8 y también el icónico I Will Remember You. Recuerdo cuando escuché este álbum, me pareció fantástico, una producción magnífica de principio a fin, llena de música pop, pero también mucha inspiración. Soy AJ Alba y vamos con más música. Y seguimos con música icónica noventera. Y viajamos un poco las melodías, también las luces, y tratamos de una balada icónica por una banda rockera que supo traernos una power ballad que ha permanecido totalmente justo a nosotros por mucho tiempo. Me refiero a la banda norteamericana Extreme, con su corte, Más Que Palabras, More Than Words, la canción que también estuvo en posición número 1 de Billboard de su álbum Pornography del año 90. Soy AJ Alba, disfrutas de Retro West, la energía de los clásicos, con la música de recuerdo que nunca pasa de moda.

0: No ha acabado hasta que no haya acabado. Nos decía la voz icónica del rockero Lenny Kravitz de su álbum del 91 Mama, el corte It Ain't Over, Till It's Over. Una canción escrita cuando el artista enfrentaba problemas matrimoniales junto a su esposa de aquel entonces, Lisa Bonet. Le decía, baby, he llorado muchas lágrimas sin fin y quiero que esto no acabe hasta que no haya acabado. Lamentablemente nunca pudieron reconciliarse y esa canción no solo quedó en el recuerdo, pero también con la primera canción de ese artista en alcanzar la posición número 2 en el Billboard 100. Son las cosas de la vida, ¿verdad? Soy AJ Alba y junto a Yo Apoyo cada semana estamos contigo celebrando lo mejor de la música de recuerdos 70s, 80s, 90s y algo más. Y lamentablemente llegamos al fin de este episodio, pero no sin antes darte las gracias e invitarte a que estemos la semana que viene por esta tu estación favorita. Concluimos con un super mega mix de una canción que fue lanzada realmente en 78 como banda sonora de la película Vaselina, Grease. Pero ya en el año 90 se lanzó esta película por primera vez en video y los productores musicales de la casa disquera PWL, aquellos que producían los temas para Kylie Minogue y Rick Astley, hicieron un mega mix de los éxitos de precisamente cantados por John Travolta y Olivia Newton-John. The Grease Mega Mix, el cual tuvo producciones cimeras en Australia, en España, en Inglaterra, también en Dinamarca e Irlanda. Nos vemos la semana que viene. Gracias por estar con nosotros. Y esta semana por Retro Waves. Disfrutemos, celebremos y de todo recordemos. La música nunca pasa de moda. La música del recuerdo. Pero por Retro Waves.
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y venga conmigo. Vámonos al viaje para buscar

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1: Estas son las efemérides del día.
2: 1883.
3: Nace Coco Chanel, diseñadora de modas francesa.
2: 1936.
3: Fusilan al poeta español Federico García Lorca.
2: 1946.
3: Nace Bill Clinton, abogado, político y expresidente de Estados Unidos.
2: 1960.
3: Se lanza el Sputnik 5. Se celebra el Día Internacional de la Fotografía. Se celebra el Día Mundial de la Asistencia Humanitaria. El sencillo The Winner Takes It All fue lanzado en julio de 1980 como un anticipo para el séptimo álbum de ABBA, marcando el regreso de la agrupación a la cima de las listas. A mediados de agosto ya hacía entrada en el top 10 en Bélgica, Irlanda, Holanda, Sudáfrica, Suecia, Noruega, Finlandia, Suiza, Australia, Alemania, Zimbabue, México, Austria, Italia, Francia, Estados Unidos, Canadá y España.

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su carrera. En el Reino Unido, la canción consiguió el puesto número 11 en septiembre del 2019 y luego ingresó en el Top 10 para después llegar al Hits Top 5 o al UK. Soy Mr. Will desde la CRWH, cadena radial de habla hispana. Búscalos en Facebook para más bonus track. Es el momento de escuchar a Post Malone con Circles. ¡Hasta pronto!

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0: Hey, ¿qué tal? ¿Cómo están? Un día como hoy, en 1991, se realizó el primer festival Lollapalooza en varias locaciones en Estados Unidos. El festival, que fue el sueño de Perry Farrell de Jane's Addiction, tenía una visión clara: mostrar bandas que no hicieran parte del poder económico de las disqueras, bandas que no fueran de consumo masivo, bandas que se alejaran por completo de la visión del rock and roll que se tenía para ese entonces. La idea era llegarle a una generación que estaba cansada del pop prefabricado y del hard rock que dominó los 80s. El evento, que además tenía marcados tintes políticos, contó con bandas como Jane's Addiction, Siouxsie and the Banshees, Nine Inch Nails, Living Color, Ice-T, Bad Hole Surfers, Rollins Band, Violent Femmes. El primer show se realizó en Compton Terrace, Arizona, y viajaría por más de 20 ciudades en total, llegando a su final el 28 de agosto en Washington. El festival del año siguiente agregó una tarima más, y además de volverse gigante, se hizo anualmente hasta 1997. Un feliz día para todos. Rock and roll forever, my friends.
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